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old school hit mix. So AJ, One Hit Wonders, New Wave. Esos temas ochenteros que definieron la década, pero que también trajeron consigo conflictos. Muchos temas impulsados por MTV. Escuchamos dos de ellos, los cuales fueron completamente convertidos en éxitos a nivel mundial, pero que después, tanto la disquera como tal vez MTV decidieron el segundo tema no me gusta y no lo va a promover. Sin embargo, son temas también que están llenos de muchas historias curiosas y también tiempos inolvidables para aquellos que estuvimos grabando en cassette estos temas, tratando de que el DJ no hablara o que los tocara. Comenzamos de set musical con Swing Out Sister, una banda británica que en el 86 lanzó el segundo sencillo de su álbum debut, It's Better to Trouble. Ese tema Breakout, que es de los más conocidos de esta banda, inclusive es que fue promocionado grandemente por MTV y que también fue utilizado en la Copa Mundial de la FIFA en el 86. Tanto así fue popular ese tema, que le permitió también a ellos llegar a la posición cimera del Billboard Adult Contemporary, posición número 6 en el Billboard 100, y también nominados al Grammy como el mejor tema vocal de dúo. Sin embargo, esta banda ahora sigue produciendo otros éxitos, otros álbumes a nivel de Inglaterra y otros lugares. Nunca ha podido entrar al Top 20 nuevamente y se han quedado en esa sala del One Hit Wonder. Encontramos con un tema que nos llegó directamente desde Alemania, originalmente lanzado en el 1939, pero en esta ocasión, en el 82, el austriaco Taco, no como Taco Bell, nos trajo lo que llaman ellos la versión synth-pop de un clásico lanzado por Clark Gable, Putting on the Ritz, un tema que también tuvo gran visibilidad por MTV y VH1, por un video bastante colorido. Y realmente por ser tan colorido fue que trajo el conflicto, porque este video desde aquel entonces ha sido censurado por MTV porque presentaba personas blancas con las caras pintadas, simulando ser personas de color negro. Y obviamente ha sido definido hoy día eso como racismo. Un tema que estuvo en la posición número 1 cimera de Canadá, en Finlandia, Francia, Irlanda, Holanda, Nueva Zelanda, Bélgica y también en el Billboard US Cash Box Singles. Un tema que recordamos, los que llevamos siempre de noche en República Dominicana y algunos países, porque realmente cuando Taco salía caminando al final, ese sonido era bastante chévere. Seguimos con más temas One Hit Wonders y nos vamos con temas de películas. Temas de artistas que entraron varios temas y se desaparecieron completamente, comenzando con Dirty Dancing, con el inconfundible y el clásico Patrick Swayze, con su tema Ellas como el Viento, seguidos con Dart Hartman, I Can Dream About You, de la película Calles de Fuego. Soy AJ y escuchas All School Hit Mix, el retro show, con los One Hit Wonders de los 80s, New Wave.

éxitos de película, One Hit Wonders, New Wave, ochenteros, que celebramos, disfrutamos y recordamos como el primer día. Escuchamos a Patrick Swayze, el actor consagrado que nos dejó este éxito. Ella es como el viento, She's Like the Wind. La banda sonora de la película Dirty Dancing, 87, también que llegó al top 10 de Billboard, porque Patrick Swayze se quedó como One Hit Wonder con un tema icónico romántico. Y nos íbamos con un afamado compositor, artista de los 70s, que en los 80s se dedicó a componer, tanto así que compuso unos temas clásicos del bailable, de los bailables del R&B, Living in America, de James Brown, y también el tema bailable de Loretta Hathaway, un tema Love Sensation que se utilizó como el sampling del tema de Black Box, Riding on Time. Me refiero al cantautor Dan Hartman, que nos trajo en el 84 esta gema musical que ha perdurado hasta el día de hoy, I Can Dream About You. I Can Dream About You, del soundtrack de la película Streets of Fire, Calles de Fuego, una fantasía musical en la cual recordamos que este tema era interpretado en la película por un cantante que hacía el moonwalk de Michael Jackson, y todos creíamos que era ese cantante que lo interpretaba, un artista afroamericano bailando muchísimo. Luego nos topamos que era Dan Hartman, un chico rubio, blanquísimo, pero también es parte de lo que fueron estos éxitos de película que nos llevan a una fantasía musical. Seguimos con John Cafferty, 1984, On the Dark Side, un tema que estuvo también en la cima de Billboard, pero que John Cafferty, además de tener una voz así fortísima, era confundido usualmente con Bruce Springsteen. Y señores, confundirse con Bruce Springsteen cuando estaba en lo máximo de su carrera era como decir, mi carrera está para competir o para decaer. Y John Cafferty se quedó solamente con este éxito en el lado oscuro. Concluíamos con éxito del 87 en la voz de Robert Tepper, de la banda sonora de la película Rocky 4, No Easy Way Out, favorito de muchos también nosotros, y que también recibió mucha, mucha rotación por MTV. ¿Qué te parecen esos temas? ¿Los recuerdas haberlos visto en la televisión? Porque tocaron y sonaron, pero también desaparecieron. One Hit Wonders, no totalmente desaparecidos, pero sí One Hit Wonders. Saludos especiales si nos escuchas hoy día de diferentes geografías, porque la música nos une sin importar los tiempos, distancias. A ti que nos escuchas hoy día desde Venezuela, de diferentes estados, también desde Colombia, desde el Perú, desde Uruguay, desde Paraguay, de las diferentes regiones en Chile, un poco más al norte, en los diferentes estados de México, igualmente en Puerto Rico, República Dominicana, El Salvador, Guatemala, Honduras, Nicaragua, Panamá. Estamos conectados hoy día gracias a nuestra música y también a nuestro amor por la música ochentera y por el buen gusto musical. Y seguimos con One Hit Wonder, también icónico, de uno de los artistas más prolíferos del estilo New Wave, y también Smooth Jazz y Chill Out, que se ha convertido totalmente en un ícono, una referencia en todo lo que es la música Chill Out. Me refiero al británico Paul Hardcastle, quien nos dejó con una gema musical de corte synth pop, un tema de protesta, 19, protestando contra la guerra de Vietnam. Y por ahí vienen también éxitos icónicos de Stacy Q, Regina y de Mary Jane Gers. Soy AJ, disfrutas de All School Hit Mix, el retro show en este

Conversación excelente de un tema totalmente icónico de conciencia, Paul Hardcastle, 1986. Saludos muy especiales a nuestro amigo Jean-Pierre, que nos escucha hoy día desde Temuco, en Chile. Le deseamos muchos éxitos en su nueva empresa y lo dejamos con Stacy Q, Two of Hearts, icónico de los 80s, en este One Hit Wonders New Wave ochentero.

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80s, edición New Wave. ¿Qué han aparecido estas joyas musicales que hace tiempo tal vez no escuchabas? ¿O todavía las celebras? ¿O igualmente las estás descubriendo primera vez? Porque todo se vale cuando estamos disfrutando de la mejor música ochentera. Y en este caso estamos dejando descansar los 90s, pero por ahí llegan los 90s en otra edición de Old School Hit Mix. Gracias a ti que hace posible cada semana nuestro show con tus mensajes, solicitudes, comentarios, correcciones, porque también tú, ochentero y ochentera, sabes de lo que estamos tocando y agradecemos tu feedback. Si quieres siempre enviarnos un mensaje de corrección o tal vez pedir un tema en particular, te puedes comunicar conmigo directamente a canal8090radio@gmail.com o bien con la estación preferida donde escuchas hoy día. Y estamos ya entrando al final de nuestro show de hoy día. No sin antes una vez más invitarte a que estemos viajando continuamente por donde tiene la música ochentera en una edición de Old School Hit Mix. Y te deseo dejar con dos temas súper, súper icónicos One Hit Wonders de los 80s. El primero, que estuvo en la posición número uno en 10 diferentes países: Australia, Austria, Bélgica, Finlandia, Italia, España, Polonia. Posición número 2 en el US Billboard 100, de la única banda que trae un tema de corte alemán a la posición número 1. Me recuerdo a Nena, la banda alemana, con su tema 99 Love Balloons, muy diferente a la versión en inglés que estaremos sonando, 99 Red Balloons, 99 Globos Rojos, un tema icónico ochentero. Y finalizamos el día de hoy con un tema también icónico de una película súper, súper chévere, Flashdance, por la voz de Michael Cimbello, un artista que nos puso a bailar hasta más no poder con este tema, La Maníaca o Maniac. Pero que de ahí, señores, nos trajo otro tema. Te lo quiero dejar en versión súper especial. No sé qué antes dice, hasta la semana próxima y nos vemos en otra super edición de Old School Hit Mix Retro Show. Hasta luego. Bendiciones, éxitos y todo lo bueno para ti, hoy y siempre. Hasta la semana próxima y nos vemos en Old School Hit Mix.

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0: 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Consejos para vivir mejor. Una vez que el estrés se instala en tu vida, todo se hace más difícil. Aprende a tomarte las cosas con calma, a pensar, a utilizar el tiempo que necesitas para cada cosa. 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

0: 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Selena.
1: El último disco de Selena llegaría en 1994 bajo el nombre de Amor Prohibido. La cantante muere el 31 de marzo de 1995, a la edad de 23 años, en pleno auge de su carrera, cuando la presidenta de su club de fans, Yolanda Saldívar, la asesina con un disparo por la espalda en el Days Inn, un motel de Corpus Christi, ciudad donde ambas vivían. Por orden de la corte, el arma utilizada para matar a Selena fue destruida en 30 piezas que fueron arrojadas en la bahía de Corpus Christi. Poco tiempo después de su muerte, Billboard la nombra como la artista latina de la década y George W. Bush, en ese entonces gobernador de Texas, declara el 16 de abril como el Día de Selena.

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2: Bienvenidos a una nueva edición de Bravo Music Files. Hoy tenemos el gusto de compartir una de las canciones inéditas de Patricio Rey y sus Redonditos de Ricota. Para muchos de sus fanáticos es un gran interrogante por qué esta canción nunca fue editada en ninguno de los discos de la banda. Solo fue tocada una docena de veces en vivo en el periodo de 1983 a 1991. Este tema se ha convertido en el gran ausente de los shows solistas de Sky Bailison y el Indio Solari. Según se constata en los registros de Sadaic, los derechos de Mi Genio Amor le corresponden tanto a Solari como a Bailison desde 1992, aunque la canción fue compuesta en 1983. Ese año comenzó a sonar en los shows que Patricio Rey brindó en La Plata y en Barco María Sí, La Boca. Durante 1984 y 1985 la incluyeron en casi todos los recitales, en donde se destaca la versión del Stud Free Pub de 1985. También está la curiosidad del 15 de julio de 1984, la grabación de un ensayo de la banda en la Esquina del Sol. El gran ausente fue ni más ni menos que el Indio Solari. Así quedó grabada una versión instrumental de esta canción. Con la publicación de Octubre en 1986, Mi Genio Amor quedó en el olvido hasta 1991. La grabación de Consola de ese 19 de abril de 1991 nos ofrece un audio impactante, la versión más prolija de todas. Señoras y señores, con ustedes, Patricio Rey y sus Redonditos de Ricota. Mi Genio Amor.

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Vengo en representación de los amigos de Ramón Méndez para dejar en este su nuevo trabajo que será para las generaciones futuras. 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
1: Fue un 25 de mayo en la estancia El Fortín, casi al confín de San Luis del Palmar. 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
1: ¿Y se ven los mates? Dijo que estaban bastante bien, no sé.
2: Estuvieron muy bien.
1: ¿Eh?
2: Muy bien.
1: Pero no ensayamos.
2: Mejor.
1: ¿Mejor? Bueno, ¿empiezo yo o empiezas vos?
2: Empiezo yo.

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1: Va picando Tagliafico por el área. 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McAllister. Paredes. 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Fernández.

0: Argentina de fútbol, más cerca que nunca de los octavos de final de esta Copa del Mundo. La ilusión argentina de fútbol gana. Argentina 2, Polonia 0. Julián Álvarez a los 67, el autor de un golazo.
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3: Sierra Molina, no podía Mbappé, despeja violentamente el Divo Martínez. Acá hay que presionar, acá hay que marcar. Parece decir Scaloni, Argentina, y este espacio fenomenal, Messi para McAllister, McAllister para Messi, ahora viene para Julián, y Julián lo metió para McAllister, creo que será gol de Di María, vio, así va Di María, gol, gol, gol, gol, gol, gol, gol, gol, gol, gol, gol, gol, gol, gol, gol, gol, gol, gol, gol, gol, gol, gol, gol, gol, gol, gol, gol, gol, gol, gol, gol, gol, gol, gol, gol, gol, gol, gol, gol, gol, gol, gol, gol, gol, gol, gol, gol, gol, gol, gol, gol, explota el corazón, explota en la garganta, remolía lo que tengas a mano. Argentina, más cerca de la cima. Argentina, más cerca de la tercera. La empujó Ángel Di María, el ángel del fútbol, el ángel del gol. A los 36 minutos, Argentina 2, Francia 0. Ángel Di María, el autor del gol.
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Bienvenidos a Retrowave. Jean Paul Girón les saluda, gracias por estar con nosotros. Estamos con AJ Alba desde Denver, Colorado. Yo estoy de aquí desde Moncton, New Brunswick, Canadá. Gracias siempre por escucharnos, por estar siempre al pendiente del programa. Vamos de lleno con la primera canción. Esta canción fue un regreso de la banda America del 82, inyectando un sonido pop rock muy moderno a su estilo, sobre todo folky de los años 70. You Can Do Magic fue escrita y producida por Ross Ballard. Y bueno, América venía de una racha de baja popularidad y esta canción le devolvió la cima de las listas mundiales. A diferencia de sus éxitos acústicos como A Horse With No Name, como ustedes saben, esta pista incorporó sobre todo una producción muy buena, sintetizadores que caracterizan a esta canción típica de los 80s, lo que generó un sonido mágico y envolvente. Dato curioso, fue su mayor éxito desde mediados de los 70, sobre todo porque alcanzó posiciones privilegiadas en el Billboard Hot 100. También alcanzó el puesto 8 en el Billboard Hot 100, como les dije anteriormente, llegó al puesto 5 en Estados Unidos, en el Adult Contemporary también, y entró también en el Top 60 del UK Singles Chart. Vamos de lleno con este tema telonero, acá en Retrovirus, la energía de los clásicos, música, información, emociones y mucho más, solo acá con nosotros. Jean Paul Girón les saluda, continuamos con más.

Take On Me es la joya de la corona del synth pop noruego y uno de los sencillos que más vendió, sobre todo en esta canción que se caracterizó porque se lanzó originalmente en el año 84 y relanzada sobre todo con éxito masivo en el año 85, donde se definió sobre todo la estética visual y sonora de los años 80. Y esta canción, como ustedes así lo recuerdan, no más seguro, esta canción no tuvo un éxito, no fue más que todo un éxito inmediato, sino que también tuvo otras dos versiones previas que fracasaron en las listas, ¿no? Y fue hasta entonces donde este productor de la banda la trabajó nuevamente y se lanzó sobre todo este icónico video musical que se convirtió en un fenómeno mundial. El riff del teclado, famoso sintetizador, que realmente logró este sonido utilizando un sonido característico, y sobre todo esta canción es muy famosa porque es una canción donde se canta muy alto, ¿no? Y a finales del coro, sobre todo, donde se demuestra un rango vocal donde no todos llegan y más de, sobre todo, dos octavas a mi criterio en solo 3 minutos, pues la caracterizan por ser una canción única y muy emblemática. Tomó sobre todo 4 meses esta canción para crearse y sobre todo se convirtió en uno de los pocos videos de los 80s en superar las 1,000,000,000 de reproducciones en el famoso YouTube desde el año 2020. Y bueno, se inspiró en esta banda llamada Aja con este temazo, pues Take On Me. Fue elegido porque es una expresión que se entiende en casi todos los idiomas y suena muy positiva. Sobre todo esta versión que tuvieron ellos Unplugged en el 2017. Esta banda se lanzó acústicamente, por así decirlo, para MTV Unplugged, que lógicamente se volvió viral y mostró una profundidad emocional de la letra más allá del ritmo bailar. Programa Retroclásicos @gmail.com es el correo electrónico para que se comuniquen con nosotros. Y bueno, vamos con otra canción de lleno al programa, pues es un himno definitivo del synth pop oscuro y sensual, sobre todo de los 80s, que se lanzó por esta banda de Los Ángeles llamada Animotion en el año 84 como parte de su álbum homónimo llamada Obsession. Y bueno, no es original de ellos, aunque ellos también la hicieron famosa. Esta canción fue escrita originalmente por este cantautor Michael Desbarres y esta famosa compositora Holy Night en el año 83. Esta canción pues tuvo una chispa de éxito y estos productores de Animotion escucharon la versión original, que era más rockera, lógicamente decidieron darle un tratamiento electrónico con los famosos sintetizadores, como lo he venido hablando a lo largo del programa, y sobre todo tenía un ritmo bailable, lo que le resultó ser básicamente la fórmula mágica, la fórmula ganadora para poder triunfar con este tema. Éxito masivo, cultura pop, canción tema principal de la moda, sobre todo Fashion Television, que durante años apareció esta banda sonora. Este también video musical es puro arte visual de los 80s, donde había un concepto muy surrealista, creo yo, que incluía estatuas que cobran vida y un ambiente muy urbano de safari, no muy estilizado. Este tema es una de las composiciones más exitosas de la década, habiendo escrito también, ustedes lo conocen, The Best para Tina Turner y Love is a Battlefield, llamado este tema, pues, a cargo de Pat Benatar. Vamos entonces con Obsession a cargo de Animotion, solo aquí en Retrovirus, la energía de los clásicos, Jean-Paul Giron con ustedes.

Cruel Summer, himno definitivo del pop veraniego melancólico, se lanzó por este trío británico, Bananarama, del año 83. Esta canción, a diferencia de otras, pues alegre de la época, pues esta captura una sensación de soledad, sobre todo recuerdo, y de agobio. Pues esta canción fue emblemática de la época y fue escrita en chicas que querían básicamente romper el cliché del verano feliz. Esta letra, sobre todo, recuerdo que habla de estar atrapado en una ciudad muy calurosa, pues extrañando a alguien y sintiéndose vulnerable mientras todos los demás parecen divertirse. También esta canción fue un éxito rotundo en Reino Unido en el 83, no se explotó mucho en Estados Unidos sino hasta el 84, pues esta banda sonora fue incluida en la película de esta famosa película Karate Kid. Esta escena suena cuando Daniel LaRusso intenta adaptarse a su nueva vida en Los Ángeles, sobre todo reforzando ese sentimiento de aislamiento. Y bueno, gracias a esta película, esta canción escaló hasta el top 10 del Billboard Hot 100. Increíble también el video musical filmado en esa ciudad muy calurosa de Nueva York durante la huelga de trabajadores portuarios. Muchas versiones, muchos grupos que la reversionaron, entre ellos Ace of Base. Y bueno, vamos a tener a Ace of Base un poquito más adelante en este programa hablando de ese grupazo sueco. Esta canción también sigue siendo un referente de la cultura pop, pues aparece en muchas series y comerciales, así como les mencioné anteriormente, pues que buscan evocar esa nostalgia ochentera, ¿no? Con la que se busca también ese toque de actitud muy característico de esa época. Vamos terminando el bloque, pues vamos con este himno definitivo del Italo Disco del 85, por este famoso proyecto Baltimora, con este temazo llamado Tarzan Boy, una de esas canciones que definen una era gracias a su pegajoso coro o estribillo y su grito selvático sintetizado. Pues esta canción realmente es un grito humano natural, ¿no? Al principio fue procesado con sintetizadores y efectos de estudio, pues para darle ese sonido electrónico tan característico de los 80s, y esta canción tuvo realmente dos vidas comerciales muy exitosas. Se lanzó en el 85 en Europa, pues alcanzó el puesto 3 en Reino Unido y el 13 en el Hot 100 de Estados Unidos. Y también tuvo un éxito comercial en el 93, canción que volvió a las listas de éxitos gracias a su uso en un famoso comercial de Listerine. Este enjuague bucal, pues su aparición dentro de esta banda sonora de la película Teenage Mutant Ninja Turtles 3, como ustedes conocen, esta serie de las tortugas ninjas que estuvieron desde los 80s realmente en su apogeo, y los 90s sobre todo, y continuaron haciendo series, trilogías y películas que son, bueno, hasta el día de hoy realmente siguen apareciendo en las pantallas, en la pantalla grande sobre todo, y son series que nunca pasan de moda. Vamos entonces con este temazo de Baltimora llamado Tarzan Boy, aquí en Retro Vibes, la energía de los clásicos. Jean Paul Girón con ustedes, vamos a la pausa, luego vamos con AJ Alba en el siguiente bloque, continuamos con más.

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4: Hola, familia de Retro Waves, ¿cómo estás? Te saluda AJ Alba. Gracias, Jean-Paul Girón, por un set musical súper, súper cool. Y yo, querido oyente, te doy la bienvenida a este set musical. Yo tengo para ti música icónica de artistas como The Police, UB40, pero también iniciamos de una vez con dos voces icónicas, dos damas legendarias que trazaron la pauta en los 70s, 80s y 90s. Las voces legendarias de Tina Turner, de su álbum multiplatino Private Dancer del 84, el corte What's Love Got to Do With It, posición número uno en Billboard y también ganadora de Grammy en la canción del año en esa ocasión. Seguidos por una dama que no se queda atrás y que también fue elevada al salón de rock and roll en el 2025. Me refiero a la icónica Cher, con su tema If I Could Turn Back Time del 87 de su álbum Heart of Stone. Soy AJ Alba y disfrutas de Retro Waves, la energía de los clásicos.

¿Disfrutas de retro escenarios clásicos? ¿Sonidos, matices que nunca pasan de moda? Cada semana, Jean Poster y un servidor hacemos selección selecta de temas para viajar por ese túnel del tiempo. Disfrutamos de una de esas bandas icónicas con sonido reggae inconfundible que mezcla ritmo con reflexión. Nos referíamos a UB40 con su tema Where Did I Go Wrong, una canción que nos recuerda que incluso en el amor, a veces las preguntas llegan demasiado tarde. Y continuamos con lo mejor del rock británico de los 80s, una banda que marcó época con letras inteligentes y un sonido inconfundible. De una de las canciones más intensas y sofisticadas de The Police, con Wrap Around Your Finger. Soy AJ Alba y disfrutas de Retro Waves, la energía de los clásicos.

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Correct Ways, disfrutamos de unos sonidos más reconocidos de uno de los tríos del pop freestyle de finales de los 80s, un sonido inconfundible. Me refiero a las chicas de Exposé, directamente desde Miami, las cuales nos trajeron varios éxitos que estuvieron en el top 20 de Billboard, como fueron, por ejemplo, Come Go With Me, Point of No Return, también el icónico y posición número uno, Seasons Change, y también What You Don't Know. Pues escuchamos el tema Let Me Be The One, Déjame Ser La Única, lanzado en 87 de su álbum debut, Exposé. Soy AJ Alba, y por ahí llega Jean Paul Drone con más música por Retro Waves, producir este bloque musical, una de las canciones más emblemáticas del Tropical House, precisamente desde Noruega. Llega Kygo, que logró conquistar las listas internacionales con una canción que combina emoción, ritmo y una vibra inolvidable. Así suena Firestone, unos éxitos que marcó una tendencia en las pistas y en la radio. No te vayas, que viene más música por Retro Waves, energía de los clásicos.

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0: Gracias por estar acá. Estamos en el siguiente bloque. Gracias a EJ Alba por estos temas que nos hicieron recordar, sobre todo, y nos hicieron bailar, nos hicieron también sintonizar ese sentimiento en el cual estuvo en esa época que ustedes siempre recuerdan. No importa el tema, no importa el lugar, lo que importa es siempre seguirlos recordando, porque los clásicos no pasan de moda. Vamos ahora al 83 con este grupo, grupazo a mi criterio, británico, Freeze, que lanzó este tema I.O.U., conocido por muchos fans como A.E.I.O.U., las letras de las vocales, por su pegajoso coro. Esta canción fue escrita y producida por el famoso productor de música electrónica, si no me equivoco era Arthur Baker, y se convirtió en un éxito internacional, pues llegó en Reino Unido al puesto 2 y sobre todo en la lista de Dance Billboard de Estados Unidos estuvo en el puesto número 1. Prepárense para uno de los clásicos electro más recordados de los 80. Vamos aquí con I.O.U. a cargo de Freeze. Continuamos con más. Esto es Retro Waves, la energía de los clásicos.
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En el 83, esta banda británica Culture Club lanzó Church of the Poison Mind, este primer sencillo de su exitoso álbum Color by Numbers. Esta canción destacó por su mezcla de pop con el soul al estilo Motown y por las potentes voces, sobre todo de fondo, de Helen Terry. Este tema también llegó al número 2 en el Reino Unido. También fue uno de los grandes éxitos que consolidó a esta banda, liderada sobre todo, como ustedes saben, por Boy George en la escena mundial del pop de los 80. Temazo de Culture Club, tiene muchos temas que triunfaron a lo largo y ancho de esta década. Vamos ahora con otro tema de otra banda británica del año 89. Nada más y nada menos que Depeche Mode lanzó Personal Jesus, el primer sencillo de su famoso álbum Violator. Esta canción fue escrita por Martin Gore y su inspiración vino, si ustedes no sabían, pues vino de este libro Elvis and Me, donde Priscilla Presley describía su devoción por Elvis Presley. Este tema se convirtió en uno de los mayores clásicos del synth rock, alcanzando el top 40 en Estados Unidos y consolidando el éxito mundial de la banda. Disfrutemos, volvamos a recordar a esta banda británica con Personal Jesus llamada Depeche Mode. A continuación, en Retro Waves, la energía de los clásicos. Jean-Paul Giron con ustedes.

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tema del año 84, Dan Harmon lanzó uno de los temas más inolvidables de los 80s, llamado I Can't Dream About You, escrita sobre todo para la famosa película Streets of Fire. Esta canción llegó al número 6 en el Hot 100, convirtiéndose en su mayor éxito y rescatando su carrera como solista. Curiosamente, en la película la interpreta una banda ficticia que estuvo en pantalla, pero era la voz de Harmon la que sonaba de verdad. Temazo del año 84, I Can't Dream About You. Increíble lo que puede hacer la música, sobre todo en películas que quedan siempre en nuestra memoria. Temas que le dan vida y realmente le dan ese cuerpo que muchas veces las películas necesitan. Vamos a finalizar el bloque en el año 86 con esta banda británica también, Duran Duran, lanzando Notorious, el primer sencillo de su álbum del mismo nombre. Curiosamente, este bloque y el bloque anterior también han tenido temas que han sido icónicos y han sido muy recordados de estas bandas británicas. Sobre todo esta nueva etapa que tenía este grupo, Duran Duran, ya que por primera vez trabajaban como trío después de la salida de dos miembros originales. También fue producida esta canción junto al legendario guitarrista y productor Nile Rodgers, y esta canción pues mezcló el pop con el funk y se convirtió en un gran éxito, llegando sobre todo hasta el puesto 2 en el Hot 100 de Estados Unidos en ese año. Termino el bloque, Notorious a cargo de Duran Duran. Me despido, los dejo con ella y Alba luego de la pausa. Un saludo para todos ustedes, un abrazo, cuídense mucho de parte de aquí de Jean-Paul Girón. Un abrazo, hasta la próxima.

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La pasión por la música retro, eso es Retro Waves, cada semana junto a Jean Podirón y el servidor AJ Alba, donde viajamos con la selección atlética de temas que son parte de nuestra vida, parte de todo ochentero y noventero. Y tengo para ti en este bloque musical, será nuestro show de hoy día, música de los australianos Ice House, también la banda Roxette. Pero de una vez comenzamos con canciones que no solo se escuchan, canciones que se sienten. Esa es una historia hecha música, una mirada humana, una realidad que muchos prefieren no ver. Un tema que estuvo posición número uno en 1989 en el conteo anual de Billboard. Esto es la voz inconfundible, la voz y sensibilidad de Sir Phil Collins, cuando nos invita a reflexionar con el tema Another Day in Paradise. Soy AJ Alba y disfrutas de Retro Waves, la energía de los clásicos.

Por Red West disfrutamos de las voces icónicas de dos artistas que supieron trascender de los 70 a los 80 y coronarse ya en los 90 como voces icónicas del firmamento musical británico. Dos caballeros de la corte británica, Phil Collins con Another Day in Paradise, 1989, posición número 1 de ese año para Billboard, seguido por el británico también Rod Stewart con su tema Mi corazón no te puede decir que no, My Heart Can't Tell You No, un tema de favoritos de este virtuoso de la música británica. Y seguimos viajando por Retroways, por los sonidos inolvidables de los años 80. Desde Australia nos llega otra banda que marcó época con melodías sofisticadas y atmósferas únicas. Déjate volver y disfrutar por el color de sentimiento de la banda Ice House, quienes nos regalan Electric Blue. Soy AJ Alba y disfrutas de Retro Waves, la energía de los clásicos.

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Redwest disfrutamos de dos temas icónicos de todo ochentero y también noventero, remontándonos a Australia con la banda Ice House o el corte Electric Blue del 88, para irnos también al 89 con la banda Roxette, quienes trajeron un movimiento completamente fantástico con una canción icónica. Me refiero, por supuesto, a The Look, que nos lanzó a nivel mundial a una carrera que pudo traer bastantes álbumes icónicos, y podemos recordar la voz icónica de Mary Fredrickson. Soy AJ Alba, y junto a Jean-Paul Girón llegamos hoy día al final de otra edición de Retro Waves, no sin antes invitarte a que estemos la semana que viene en este viaje musical. Y te invito a que nos vayamos a la pista de baile, en esta ocasión con una canción ochentera de una banda setentera que pudo traer un corte musical en 84 y nos llevó a bailar a las pistas de baile. Me refiero a Casey and the Sunshine con el corte Baby Give It Up. Soy AJ Alba, nos vemos la semana que viene y gracias por estar con nosotros cada semana por Retro Waves, la energía de los clásicos. Bye bye.

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5: 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Te damos la más cordial bienvenida a esta estación. Atendemos una nueva cita con Péndulos Clásicos. En este capítulo nos balancearemos entre 1994 y el 2000. Nuestro balanceo temático se moverá entre clásicos, cuyos títulos incluyen la palabra dancing. Iniciemos este recorrido musical que nos permitirá recordar, reconocer e inclusive conocer lo mejor de la música pop.
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5: Iniciamos este balanceo musical en 1994. En 1980, un grupo dedicado a la producción de música funk produjo Fantastic Voyage. Y en 1994, Coolio utilizó esta base musical para reproducir Fantastic Voyage. Vamos a recordar un rap reconocido como G-Funk.

nombre de nacimiento Artis Leon Ivy Jr. Coolio, un éxito musical de 1994, Fantastic Voyage. Desde 1994 proyectamos nuestro péndulo clásico hacia el 2000. Vamos a reponer los recuerdos musicales de una boy band que tuvo actividad musical desde 1995 hasta el 2002. Su denominación artística NSYNC, It's Gonna Be Me.

Escuchamos una conveniente utilización del sintetizador aplicado a la voz para producir efectos rítmicos. Un éxito musical del año 2000, It's Gonna Be Me, Tengo Que Ser Yo. Surcamos los recuerdos musicales y proyectamos nuestro péndulo hacia Dancing. Iniciemos nuestro primer balanceo temático de este capítulo. Vamos a recordar una canción que tuvo tres versiones especiales: Buffalongo 1970, King Harvest 1972 y Top Loader 2000, Dancing on the Moonlight.

Este es un grupo musical de rock alternativo que se dio a conocer con esta canción. El grupo Top Loader, la canción Dancing in the Moonlight. Primer balanceo temático de este capítulo entre clásicos cuyos títulos incluyen la palabra dancing. Nos proyectamos ahora hacia Dancing with Myself, Billy Idol.

Esta canción aparece acreditada al grupo Generation X y también a Billy Idol, de 1981, Dancing with Myself, primera presentación temática de este capítulo entre clásicos que incluyen la palabra Dancing en el título. Ahora proyectamos el balanceo hacia 1994. Recordemos una fusión dancehall reggae, realizada por Inika Mousi, Here Comes the Hot Stepper.

0: El coro inicial y repetitivo de este clásico corresponde a la canción La Tierra de las Mil Danzas. Estamos escuchando la voz del jamaiquino especializado en reggae Inika Mousey. Here Comes the Hot Stepper. De 1994, proyectamos nuestro péndulo clásico hasta el año 2000. Vamos a recordar, reconocer o conocer All the Small Things, Blink 182.
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este grupo musical se le conoce como Blink-182, aunque al parecer la forma correcta es Blink-182. El título de este éxito musical, All the Small Things, todas las pequeñas cosas. Y desde el 2000 proyectamos nuestro péndulo clásico hacia 1994. Repongamos los recuerdos musicales de Richard Marx, Now and Forever.

0: disfrutamos del sonido especial de una guitarra acústica. Una canción publicada en 1994, escrita, cantada y producida por Richard Marx, Now and Forever. 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Hacemos una pausa, ya volvemos.
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6: Regresamos al balanceo musical de Péndulos Clásicos. Proyectamos el movimiento musical hacia el año 2000. En 1997, el grupo All for One publicó la canción I Turn to You. Pero en el año 2000, esta canción cobró relevancia mundial en la voz de Cristina Aguilera. Repongamos los recuerdos musicales de I Turn to You.

La versión original aparece en el soundtrack de la película Space Jam. Christina Aguilera también publicó una versión en español titulada Por Siempre Tú. La que estamos escuchando es la versión del año 2000 de Christina Aguilera con el título I Turn to You. Vuelvo a ti. Proyectamos el balanceo ahora a 1994. Vamos a escuchar otra canción que cuenta con varias versiones. Repongamos los recuerdos musicales de la versión de Luther Vandross y Mariah Carey. Endless Love.

versión original de esta canción se publicó en 1981. La cantaron Diana Ross y Lionel Richie. La versión de 1994 la cantaron Luther Vandross y Mariah Carey. El título, Endless Love, Amor Interminable. Dejamos el 94 y proyectamos el movimiento pendular hacia el 2000. Escuchemos una fusión de los géneros musicales Eurodance y Trance. De Alice DJ, Better Off Alone.

Este es un grupo musical de Holanda dedicados a la música trance y eurodance. Alice DJ. Este es su mayor éxito musical, Better Off Alone. Desde el año 2000 proyectamos nuestro balanceo hacia dancing. Segundo péndulo temático de este capítulo. I'm in the mood for dancing. The Nolans.

nombre original del grupo The Nolan Sisters, integrado por las hermanas Nolan. Posteriormente se les denominó The Nolans. Ellas ganaron en 1981 el premio Tokyo Music Festival. Esta canción es de 1979, I'm in the Mood for Dancing. Estamos balanceándonos entre clásicos cuyos títulos incluyen la palabra dancing. Repongamos ahora los recuerdos musicales de Jackie Da, I Saw You Dancing.

0: Yakida es un grupo sueco derivado del grupo Ace of Base. Esta es la canción más conocida de este grupo, titulada I Saw You Dancing, Te Vi Bailando, segunda presentación temática de este capítulo. Regresemos ahora a 1994 y repongamos los recuerdos musicales de Again, Janet Jackson.
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Esta canción se encuentra clasificada como una balada pop. Se conoció en el 93 al final de la película Poetic Justice, pero se le conoció a nivel mundial en el 94. O'Kane, Janet Jackson. Proyectamos el último balanceo de este capítulo. Nuestro péndulo clásico surca los recuerdos musicales hacia el 2000. Absolutely, Story of a Girl, Nine Days.

0: Esta canción es lo más importante que ha hecho el grupo Nine Days. Absolutely, Story of a Girl, un éxito musical del año 2000. Nuestros péndulos se detienen y agradecemos tu atención a esta estación de radio. Te hacemos una cordial invitación para que escuches nuestro próximo capítulo. Péndulos Clásicos volverá a estar contigo.
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del Chintero Noventera, amante de la buena música retro. Hola, ¿cómo estás? Bienvenido seas, querido oyente, a otra super edición de tu show favorito de cada semana, All School Hit Mix, el Retro Show, celebrando lo mejor de la música retro ochentera y noventera, la época del MTV, del VH1, de los cassettes, de los LPs, la música que todavía perdura hoy día, celebrando un episodio más donde estaremos viajando por el túnel del tiempo icónico de los éxitos del New Wave. La segunda ola que nos trajo MTV Music Television, celebrando esos éxitos que tienen algo en común además de estar con MTV. Hoy estaremos enfocándonos en nuestro show una selección súper súper chévere de One Hit Wonders creados principalmente por MTV. MTV fue una máquina totalmente para traernos música nueva, grupos instrumentales en lo que definiría los 80s, pero también muchos grupos que no necesariamente fueron internacionales, fueron también de Estados Unidos, abordaron el tema de MTV y también se convirtieron de la noche a la mañana en súper exitosos. Sin embargo, algunos de ellos, por más que quisieron hacerlo, no pudieron traer un video que tal vez nos llevara a quedarnos con esa canción. Y comenzamos exactamente con uno de ellos. Un tema que estaba definido para ser un super éxito desde su concepción. Apadrinado por dos de los grandes de la música, Jermaine Jackson y Michael Jackson en los coros. Para colmo también, el intérprete era el hijo de la compañía Motown. Me refiero a Rodwell, con el tema que vamos a escuchar, Somebody's Watching Me, un One Hit Wonder de los 80s que todavía hoy día tiene gran popularidad gracias a que siempre se ha utilizado en los días de Halloween, por un video también súper súper chévere inspirado en la película Halloween. Sin embargo, el éxito de Rodwell, aunque estuvo en la cartelera de 15 diferentes países en las posiciones cimeras, incluyendo Noruega, Sudáfrica, España, Suiza, Suecia, Finlandia y Canadá, nunca pudo recuperarse y traernos otro éxito de igual magnitud. Por eso está en el Salón de la Fama de la One Hit Wonders. ¿Y quién quiere estar en ese salón, verdad? Hoy estaremos disfrutando de temas súper, súper favoritos mucho de nosotros, de películas, de intérpretes, de bandas, y estarás disfrutando también de temas favoritos, porque todos son favoritos de nosotros. Seguimos con uno que es favorito de nosotros, pero que también fue controversial, porque tal vez nunca entendimos muy bien la letra de ese tema. Me refiero al súper popular Mickey, de la cantante norteamericana Toni Basil. Un tema que muchas veces recordamos por su video bastante coreográfico, pero realmente esta canción fue controversial porque fue de las primeras que decía: tócame mi cuerpo, hazlo sentir lo tuyo y realmente disfrútalo. Así como la escuchas, esta canción tiene ese estribillo y realmente también tuvo controversia en aquel entonces. Un tema que también fue grabado por una banda boy band en República Dominicana llamada Mermelada, y su versión de aquel tema se llamaba Vicky. Pero en este caso comenzamos con Hey Mickey con Toni Basil. Soy AJ. Disfrutas de All School Hit Mix en esta edición especial, celebrando One Hit Wonders estilo New Wave de los 80s. Disfrútalo, dale volumen y celebremos lo más de la música retro, ochentera y noventera.

All School Hit Mix Retro Show. Soy AJ, celebrando contigo hoy día New Wave ochentero con los One Hit Wonders de los 80. Podemos decir volumen 2.5, porque es un segmento ya a un par de shows que hemos hecho, y en esta ocasión estamos enfocándonos en esos temas que fueron populares por muchos de nosotros, porque no conocíamos las bandas, venían en compilaciones, pero ante todo eran publicados y conocíamos grandemente en la época del MTV, cuando los videos eran una novedad completamente fuera de serie, y que también permitió a muchos artistas lanzarse a medios como este, donde llegaban prácticamente a todo el mundo. Escuchamos dos temas interesantes de principios de los 80s. Comenzamos hoy día con Mickey, de Tony Basil, 1980-81. Un tema que fue controversial por sus letras, pero muy divertido por su video, el cual llegó a posición número uno en Canadá, en Irlanda, Sudáfrica, también el US Billboard Hot 100, también en el Hit Parade de música bailable de Billboard de aquel entonces, por un tema que también ha seguido recordado por ese video tan simple, pero también tan chévere. Y nos vamos con un tema que muchos hoy día dicen, el tema original me gusta mucho más que el tema que acaba de sonar. La versión Der Kommissar de la banda británica After the Fire, un tema que fue lanzado en el 82, aprovechando la traducción del tema ultra famoso de Falco, que también con el mismo título fue lanzado en el 81. Sin embargo, esta banda After the Fire, una banda de rock progresivo, decidió ya con esta base panosa dando un giro a su carrera y lanzar una música estilo New Wave, y así fue que llegó este tema After the Fire a varias compilaciones en América Latina. Recuerdo muy bien la compilación de Llena tu cabeza de rock, creo que fue en el 82-83 llegó esa compilación, y este tema fue uno de ellos, una serie de videos que presentaban todos ellos de forma secuencial. Este tema permitió también a Falco, que estaba con la versión alemana, relanzarse en todo lo que fue Estados Unidos, América Latina, y también cosechar grandes éxitos. Por supuesto, tú decides cuál es el favorito, pero estamos celebrando estos One Hit Wonders de los 80s. Y seguimos con un tema que fue creado famoso. Un tema que el cantante que lo produjo no conseguía contrato en ningún sitio. Y él lo que se inventó prácticamente fue que este tema era famoso en Europa, y así empezó a promoverlo en Estados Unidos. En las estaciones le creyeron. Tanto así que llegó a convertirse también en un superhit de los 80s, y que también ha sido regrabado en versión en español por una banda llamada El Símbolo. Quienes reconocen El Símbolo, me refiero a Matthew Wilder con Break My Stride, 1984, también un One Hit Wonder de los 80s, seguidos por dos bandas que comparten un nombre similar, Escape Club y The Breakfast Club. Soy AJ, cerrando contigo lo mejor de la música ochentera en All School Hit Mix, el Retro Show, One Hit Wonders de los 80s, New Wave Style.

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0: All is Good It Mix, Erocco Show. One Hit Wonders New Wave de los 80s, celebrando los temas que nos trajo MTV VH1. Muchos de ellos que no llegaron, señores, a colocarse en los rankings, pero que sonaban bastantemente por MTV, pero también que llegaron y se colocaron en muchos rankings para luego desaparecer y convertirse en One Hit Wonders. Escuchamos dos temas de dos bandas que comparten algo en común. Además de ser One Hit Wonders, también tienen en su haber la palabra Club, C-L-U-B, en su último nombre. Escuchamos primeramente The Escape Club. The Escape Club, una banda británica, que en el 88, exactamente cuando estaba la película de Will Smith, Wild Wild West, lanzaron este tema de Wild Wild West, que estuvo con mucha rotación por MTV y les permitió a ellos catapultarse completamente a la posición número uno de Billboard, exactamente en ese año. Sin embargo, es una banda que nunca sonó en el Top 50 de Inglaterra, de su país natal, y tiene hasta el día de hoy el récord como la única banda que ha llegado a la posición número uno en el Billboard 100 y nunca entró al conteo de la música británica. Bastante curioso, ¿verdad? Y encontramos con otra banda también de dos años anteriores, pero ya en el tema del 87, Right on Track, de la banda The Breakfast Club. Y nos recordamos The Breakfast Club, también hubo una película con ese nombre. Y uno se preguntaba, ¿y esto era la banda sonora de la película un año más tarde? ¿O fue totalmente una imitación? Right on Track, también un tema que llegó a la posición número 2 en el conteo de la Billboard en los singles Dance Charts, y también estuvo en posición número 1 en Canadá, también en Holanda, en Bélgica, en Australia. Se convirtieron en un icono de la música bailable porque la versión extendida de este tema dura 10 minutos y está súper, súper chévere. Sin embargo, no pudieron tampoco duplicar otro éxito de igual magnitud y se quedaron en el salón de la fama de los One Hit Wonders. Y a ver, ¿qué tú piensas? ¿Qué es un One Hit Wonder? Una banda que ha tenido un solo éxito, que se lo va a conocer. Un tema que hemos conversado anteriormente es de mucha polémica, mucha conversación, pero ante todo recordemos que existen definiciones de esos temas. Un One Hit Wonder es una banda o un artista, según las revistas especializadas y la enciclopedia del New Wave, que dice: es aquella banda que trajo un éxito que tal vez los catapultó completamente a la fama, opacó otros éxitos y que tal vez nunca se dieron a conocer por otro éxito. Pero también se está expandiendo esta definición diciéndose que son bandas que han traído un álbum que tal vez es famoso y nunca pudieron duplicar ese éxito. Por hoy estamos escuchando bandas que tú dirás y las has escuchado anteriormente, pero también realmente fueron bandas y grupos famosos, pero son tal vez en pro de los 80s. Y seguimos con un tema que salió en el 85 del artista que fue saxofonista de Bruce Springsteen, Clarence Clemons, You're a Friend of Mine, en versión original en One Hit Wonders de los 80s New Wave Edition.
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Old School Hit Mix, el Retro Show. Celebrando cada semana contigo lo más de la música retro ochentera y noventera. Y en esta edición en particular celebrando One Hit Wonders, edición New Wave. Esos temas que fueron promovidos grandemente por MTV y que se convirtieron íconos musicales, pero también tuvieron gran influencia en la música ochentera. Escuchamos dos temas de la caminata del New Wave, pero antes, el saxofonista convertido vocalista Clarence Clemons, que fue el saxofonista de la banda The Bruce Springsteen and the E Street Band, cuando lanzó su álbum Hero en 1985, del cual se desprendió esta colaboración con Jason Brown, el corte You're a Friend of Mine. Y nos quedamos del 85 al 82 con la banda británica Mother English, formada en 79 en la ciudad de Colchester, en Inglaterra. Un tema que es de esos considerados que pudieron haber sido mucho más de lo que fueron. En aquel entonces esta banda estaba cotizando con los nuevos Soft Cell. Sin embargo, con este super tema I Melt With You, Me Derrito Contigo, se ha quedado para eternidad como los temas principales para compilaciones de New Wave. Llegaron a posición número 7 en el Billboard Mainstream Rock Chart en el 83, pero simplemente se quedaron en la posición 80 en el Billboard 100. Sin embargo, recibió rotación inmediata por MTV y se convirtió en esos iconos de la música New Wave ochentera, los New Romantics, como llamaban ellos en Inglaterra. El concepto de New Wave es de esta parte del mundo. Y nos íbamos con otra crema innata del synth pop ochentero. La banda australiana Real Life, Envíame un Ángel, Send Me an Angel, la versión 1989. Este tema, recientemente lanzado en el 83, también entonces escaló la popularidad a nivel internacional, principalmente en Alemania y Australia. Sin embargo, la posición número 5 en el Billboard Dance Charts la llegaron cuando lanzaron la versión 89 que acabamos de escuchar. Un tema que también ha sido remezclado en versiones extendidas, bailables y remezclado inclusive hasta el 2020, una versión que dura 10 minutos. Soy AJ. La música nos une sin importar dónde estemos hoy día. Muchas gracias a ti que reportas audiencias en cada semana, cada audiencia, cada fin de semana, cada semana que hacemos nuestro show. Enviamos saludos muy especiales a Miguel, que nos escucha de la quinta región en Chile a través de FM97. También saludos muy especiales a nuestros oyentes en Costa Rica, que nos escuchan a través de Nova Radio y también Radio Hits 8090. Saludos también a los amigos que nos escuchan hoy día a través de Radio Corozú. Igualmente, los amigos que escuchan hoy día desde Mendoza con Radio DJ MZA. Seguimos con más música, con un super clásico que se define como el último éxito New Wave ochentero. Un favorito mucho a nosotros, en versión extendida, la banda When in Rome, con el super tema The Promise. Soy AJ, y una vez más, disfrutas de All the School Hit Mix, el Retro Show, One Hit Wonders, New Wave, en esta edición especial de este show, porque tú la haces especial.